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1: Cuerpo de quienes,
2: de nosotras.
1: Derechos de quienes,
2: de nosotras.
1: Decisiones de quienes,
2: de nosotras.
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No sé, me he puesto como más sensible y gracias por estar ahí cuando estuve peor. Lo veo en retrospectiva y sí siento que toqué fondo y no me estaba dando cuenta. Y vosotras fuisteis un pilar muy grande en mi vida y me alegra poder decir que ya soy como una versión mejorada de mí.

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1: No tuve que hacer ningún esfuerzo para perder el respeto a todo lo establecido.

Una negativa no es un gesto amistoso. Si Don Corleone tiene los jueces y los políticos de Nueva York, los debe ceder y que otros los aprovechen. ¿Debe dejarnos sacar agua del pozo? Cierto que puede presentar factura por el servicio. Después de todo, no somos comunistas.

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